0: Thank you very much. God bless you all. We'll see you next time round. Thank you so much.
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0: Chao, gracias. Nos vemos. Salud.
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2: Roberto, bienvenido. ¿Cómo te va?
3: Buen
2: ¿Cómo
3: día. Estás? Buen día para todos, un placer. Hoy continúan las entrevistas de Diego Forlán con posibles ayudantes para su proceso en selección sub-20. Será el turno de Diego Jaume, quien tiene otra afinidad con Forlán porque integró la selección uruguaya con él, compartieron algún campeonato, está trabajando actualmente en Boston River, y bueno, es un hombre de mucha personalidad, muy divertido, muy entrador para los jóvenes.

0: Clausura, que es lo único que le queda. Va a estar jugando el perdón, JP, ¿no? Pero no, bueno, es la realidad.
1: Es la realidad.
0: Hoy viniste con una camiseta tricolor, pero bueno. Va a jugar con Progreso. La buena noticia para JP es que se sumó Rubén Botta, una de las altas que pretendía Nacional. Se anuncia alguna más para los tricolores. Está difícil el mercado, porque además hay muchos mercados competitivos. Botta tiene 36 años, viene de Defensa y Justicia, ya lo he contado, desde mayo que no juega, hizo un gol, una asistencia. Por supuesto que en su recorrido hay grandes equipos internacionales, jugó en Italia, fue un gran número 10, tiene que recuperar ritmo, como todo lo que pasa a los que vienen al fútbol uruguayo, ¿no? A veces no llegan en buen estado. Ayer jugó Flamengo, ayer jugó 10 minutos De La Cruz. De La Cruz está abriendo la puerta para las negociaciones. Él quiere venir, ya no hay vuelta. De La Cruz quiere venir a Peñarol por lo menos 6 meses. Ahí viene todo el destrabe de negociación. Peñarol lo que pretende, vuelvo a recordarles, es un préstamo sin cargo. Le pago el 50% del sueldo a De La Cruz. No sé si Peñarol le va a pagar el 50%, no creo que pueda acceder, pero eso será otra historia entre Peñarol y De La Cruz, ¿no? Y no tiene por qué contársela a Flamengo tampoco, ¿no? Hoy el sueldo...

bueno.

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0: Típico de Papo es Juanse.
1: ¿Llamaste?

0: 53 minutos pasan de las 10 de la mañana.
1: Una de las manifestaciones.
0: 13 grados la temperatura.
1: Que eso lleva por reclamar lo que le corresponde. Se vuelve loco, nos quiere matar.
0: El saludo para el amigo Nico de las Piedras.
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0: Me cuenta que se va a ir al toque de Alba Cast en noviembre. El saludo para Guille. ¿Cómo anda, Guille?

El saludo para el gramillero del amor. Doblete de Juanse. El saludo para Elvira. Elvira.

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2: 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American Woman, una de las canciones más icónicas de la banda canadiense The Guess Who, lanzada ya por enero de 1970.

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La música de los Gallagher en vivo. Qué lindo también documental de los Gallagher, de Oasis. Doblete hermoso de Green Day. 12 minutos pasan de las 11 de la mañana, amigos. Está divino, 13 grados la temperatura.

0: El saludo para el negro de Venezuela, agradeciendo por la programación de la mañana. El saludo para Lucho, que recién se levantó, estuvo bravo anoche, metió turno nocturno. No, no se ría. Laburó toda la noche, el tipo está fundido, recién se levanta.
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0: arranca Barrio Oriental. Le agradecen por los Moody Blues. Qué temazo, Mario. Solo acá pasan esas canciones, ¿eh? Sonaban hace un ratito los británicos en los minutos del británico, donde la música de los grandes artistas británicos que marcaron generaciones tiene en su lugar. Mario, qué buena banda, Lapso, aguante Lapso.
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0: Todos se mudan a Ciudad Futura.
2: Cada vez más gente se muda a Ciudad Futura, Mario, porque hay un lugar para todos. Encontrás tu barrio, lo elegí vos.
0: ¿Cómo está el solcito?

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0: 34 minutos pasan de las 11 de la mañana. Me agradecen por los Doors. La música de La Vela Puerca, temazo de negro y rojo.
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0: El saludo para Rodrigo, la oveja negra. Mario, buen día, qué buena foto. Desde Cerro Verdún en Minas, algo de Isidicio, Zeppelin o Los Stones.
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0: Ariel del Olivo saludándome a la producción.
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0: A toda la banda futurista. Vamos arriba que hoy es jueves. Arriba, Ariel. Gracias por la vela, Mario. Saludos. El saludo para Ramoncito.
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4: Hola Mario, buen día Mario, ¿cómo estás? Ay Mario, hace un ratito pasé por la principal a comprar algo rico para comer y te estaban escuchando, Mario. ¡Mario!
0: ¿Qué pasó?
4: ¡Soy Tommy!
0: Y claro, ¿cómo no me van a estar escuchando?

0: Mario, ¿me podés decir quiénes son los que están sonando ahora?
1: Sí, no te lo voy a negar. Y voy buscando una salida.
2: Los amigos de Cruzando el Charco. Es imposible. Harto se llama.

0: Es imposible.
1: Qué grande Tommy, pasó por la principal, un fenómeno. No te la voy a negar. Me manda foto, uy, qué rico, no, no.
2: Una salida.
1: No, venite para la raza.
2: Es imposible.
1: Pero qué rico. O volvé y traeme una

0: Hola, Tommy. Cuando pases por acá, avísanos. Besitos de la principal.
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0: Vagos del Sur sonando fuerte en la mañana de la City Futura, sonando en todos lados, en todas las plataformas digitales, obvio en Ciudad Futura First. Seguilos en Spotify, YouTube, Instagram como Vagos del Sur.
1: Qué tema que me gusta ese de Vagos del Sur, loco. Está zarpado.
0: Está zarpado, como dice el amigo. Me acuerdo cuando conocí a los Vagos del Sur en el Rock en Ruedas, y hará años. ...43 minutos pasan de las 11 de la mañana. Mario, la comunidad se saluda por intermedio de la radio.

0: Esto es mundial. El saludo a Agustín. Gran abrazo, Agustín. A ver cuándo arrimamos al amigo por acá, por Ciudad Futura. El abrazo a mis amigos de Rock and Gold.
1: ¿Te imaginas una tardecita sin rock
0: puro? No, es imposible.
2: Es imposible.
1: Rock Boulevard.
3: Rock and roll.

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6: Qué buena música Los Vagos y qué buenos toques que hacen. Un saludo ahí a toda la comunidad de Los Vagos y uno para el Germán, que es tremendo músico y mejor persona.
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0: 15 minutos pasan de las 12 del mediodía. Emanuel Orbiler, Fito Páez, Caetano.
1: Y yo pudiéndolo espiar.
0: Momento Brazuca, me agradecen. Por Ney Matogrosso.

0: repartiendo dulzura por Ciudad Futura, por los estudios de Ciudad Futura. El amigo Chiqui de Artigas, 10:36, me había mandado un audio, me olvidé.
1: Che Mario, decía, buen día primero que nada para todos y para vos, en especial, no Marito. Che Mario, decía un amigo, no soy profesor, pero me doy cuenta. Y vos sos igual, no sos profesor, pero sabés una cosita, ¿no? No me di cuentita, Mario.
0: No me di cuentita, en la Futura largaron un doblete de los Lobos.
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qué banda Los Lobos. Unos recapos. Como el 79 de Ducot. Mario, mandale saludos para el chofer 63. Y aguante los peluches ricoteros. Me piden un tema de la nueva banda de Cairo, Los Mimosos. No, no, no, no podés, Gallinare. Kiko de Lavender Moon. Olvídate. No, no, esto es una. Esto. No, es tremendo.

22 minutos pasan de las 12 del mediodía. Qué buen video de Kiko and the Lavender Moon, Los Lobos, un bandún. 13 grados la temperatura en la City Futura, está divino, está soleado. El saludo para Tamara de Colón, pirando con esta canción, igual que Mayra del Sanra, igual que Martín de Cortimac.

la semana que viene a esta hora. Estará sonando la canción de mis amigos de Sarkis, Sarkis.uy. Otros amigos que se suman a Ciudad Futura. Claro, decís Sarkis y claro, más de uno ya sacó. Lemon June, el Lemon June. Olvídate.

0: y de doblete de los Lobos a Santana.
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1: Otra, qué sabor. Oye, ¿cómo va? ¡Viva Santana! ¡Viva Santana!
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4: Ah, me encanta. Me encanta, son de esas canciones de The Police que no suenan siempre. Es un clásico igual, ¿eh?

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con Abel Pintos. Más de lo nuevo de Rolo Sertorio, el hombre del Averizo. 46 minutos pasan de las 12. En un ratito llega Piero Di Matteo, Frecuencia Futura, a la tarde. La mejor música, la mejor comunicación, a seguir en sintonía, amigos. 14 grados, está divino afuera.

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desde Sao Paulo con Amog. Mirá cómo te lo digo. Sonando Ira, haciendo núcleo base. Acá en Ciudad Futura, acá en Cidade Maravillosa. Y de paso el gran abrazo, por supuesto, para quien decía buenas tardes, Piero y futuristas, acá a las afueras de la ciudad, a full con la Futura en el camión. Saludos del negro Maxi. Con este día, ¿quién va a andar mal? Dice, manda fotos circulando, el campo, las vacas, el cielo celeste, una cosa preciosa, una postal. Gran abrazo, negro Maxi. Buenas tardes, Pierito. Tremendo arranque, abrazo grande para vos y para toda la banda Futura. Por acá el joyero de Solimar, siempre prendido en la Futu. Gran abrazo para vos. Y a seguir disfrutando en Ciudad Futura. A seguir disfrutando en Cidade Maravillosa.

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precioso tema de La Vela, los amigos de La Vela, ¿cuándo no? Y cuándo no, diciendo presente acá en la 91.1 La Vela Puerca, acompañados por el amigo Jaime Rosa, haciendo ¿Ves? Gran abrazo, gran para quien decía Pierito querido, muy buenas tardes, belleza de tarde con el Rey a full, desearles un bonito día, besotes y abrazos, Dayana desde Barra do Juí. Sé que hay oyentes de Pando y yo también tengo conocidos, les mando mucha fuerza, familia candombera, por la pérdida. Chucho de los Cerrillos saludando, buenas tardes, Piero pide tema. Ojo, que hoy es jueves, mañana hay ricota y misa ricotera. Estoy haciéndome una bondiolita asada, por eso tengo la puerta cerrada, pero qué lindo día. Se pasó hoy, qué lindo que estuvo. Gran abrazo, Chucho. Luis el Nórdico saludando desde Noruega, Piero, en el entretiempo del partido entre Tromso y Radek Kralove, o algo así. 1-1, me decía, ahora ya van 3-1, me contaba. La semana pasada ganaron los checos, hoy se define por la Euroliga. Gran abrazo, Luis.

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Desde Suecia, con amor, sonando Ghost, Ghost, haciendo Saturday Nights. A 7 minutos y segundos para las 16 horas, poco menos de 17 grados la temperatura acá en Ciudad Futura, donde la música te abraza. El abrazo para quien decía Pierito. Pasamos a saludar, pero queremos rock. Pide tema, abrazo, el Javi de Capurro. Gran abrazo, Javi. Víctor, que estaba reaccionando al son de Zidashi, maravillosa como es habitual. Gran abrazo, Víctor. Rooster, saludando, bueno, Pierito. Esto está desconocido, dice, 2 días de sol. Ojo que después se viene la

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temazo y clásico de Peter Gabriel. Este es Sledgehammer, diciendo presente acá en la 91.1, como volví a decir presente a Anita, que me decía Pierito, gracias por Sam Smith, sin dejar de mencionar a Alicia Keys, que lo acompaña en esta versión impresionante. Gran abrazo, Anita, nuevamente. La flaca de Atlántida Beach, saludando, Pierito querido, mandale un abrazote de oso goleador a los hermanos Gayol de Atlántida Beach, que tienen el taller y que son futuristas. De mi parte y del chefecito, abrazo grande, qué día te decía la flaca. Gran abrazo para el taller Gayol. Para Dayana de Barro de Uyuy, que volvía a comunicarse, ahora mandando videíto desde la playa, azul como el mar azul, decía, manda video con su perro Sigui en la playa. El reja de come como loco, me dice, ¿qué haces, Pela? ¿Cómo va? Vamos a mandarle un saludito a Diego López, que es el último día en la empresa, que es un muy buen compañero, hoy por hoy en el coche 34, abrazo grande para Diego López en el coche 34 de come. Víctor, saludando, el nieto, manda foto en la calle cortada con una baliza. En China te pavimentan una ruta en una noche, en Canelones hace dos días tengo la calle cortada y esos son los adelantos, me dice el nieto. Está indignadísimo. Gran abrazo, nieto, dale con F.

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0: sonando la amiga Julieta Rada haciendo Encendida.
1: Estoy aquí tratando de escuchar.
0: 18 horas en punto, 16 grados la temperatura acá en Ciudad Futura, donde la música te abraza. El abrazo para el amigo Antonio que me manda enlace de vídeo de los monstruos haciendo Paranoid, una cosa de locos. Hay sorteo para los Fupiaritos. Invita Futura. Sí, señor, qué grande Futura. Abrazo grande del Tonga en el taxi. Está como loco, no salieron ni las entradas a la venta, ya quiere sorteo. Robert del Cerro, aguante Doctor Roca, gritaba Piero, la banda de mis 20, abrazo grande. Esto al son de Doctor Roca, por supuesto, hace un ratito. Ariel también reaccionando el son de Doctor Roca hace un ratito, qué linda Marianita, decía. Aníbal saludando acá presente, Piero siempre en sintonía, saludos a todos. Muy buenas tardes, Piero querido y habitantes de Ciudad Futura, todo tranquilo hoy. Escuché por ahí que en febrero vienen los Foo Fighters, habrá que empezar a ahorrar para estar sin falta. Abrazo de rock para todos del negro Richard Rockman, que siempre vibra al ritmo de Ciudad Futura y dale con doble F siempre. Salud, manda foto, cervecita en mano. El papá de Lucas saludando. Paso lista, Piero, excelente resto de jornada para todos. Igualmente para vos, papá de Lucas. Alberto, el bolso de piedras blancas, que ahí estaba jugando al fútbol con su nieto. Buenas, Piero, contame. ¿A qué hora lo del MAM? Ah, lo de la Santa, a las 8. Saludos futuristas que nos manda. Pierito lindo, ¿cómo estás? Hoy sí, MAM para. Dice Silvana, hoy MAM con la Santa. Gran abrazo, Silvana. Buenas tardes, Piero querido, acá andamos lagarteando con lo que queda del Astro Rey por la floresta, el swing de Futu, obviamente. Abrazo grande de parte del Sangma, que manda foto. Gran abrazo para vos.

0: singing. Qué grande los Counting Crows.
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0: Diciendo presente acá en la tarde de la 91.1 acá en Frecuencia Futura con Spaceman in Tulsa. Pasando 11 minutos y segundos de las 18 horas, 16 grados la temperatura en Ciudad Futura. Gran abrazo para el amigo Carlos Picapiedra, que decía: Piero, saludos cordiales, mañana ya es viernes. Sí. Chico, que estaba reaccionando al son de Subte. Qué rica, Subte en Frecuencia. Gran abrazo, Chico. A seguir disfrutando de la tarde de Futura. Dale con F.

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sonando el amigo Alejandro Ferradas en esta remezcla de los amigos Daniel Anselmi y Cayo Martínez de Tatuada, que dice presente donde si no acá en Radio Futura, acá en la 91.1. Como decía presente también recién, que me dejaba su mensaje a través del WhatsApp. Hola Pierito, desde Trinidad, saludamos, asomó el sol y salimos a matear naturaleza y buena música con Futura. Silvia, que manda postales realmente, reserva Eco Taliche, me dice, venía a visitarla. Bueno, voy. Gran abrazo, Silvia. A seguir disfrutando de la tardecita, nochecita de Futura. 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Y era el momento de dejarte con los minutos finales de la tarde de Radio Futura, los minutos finales de la tarde de la 91.1. En un ratito llega Rock Boulevard, como todos los días de lunes a viernes a partir de las 19 horas con Mario Gallinares. Hoy programa exótico. Y de mi parte nos reencontramos mañana. Mañana es viernes, por supuesto, una cosa de locos. En fin, qué decir. Mañana a partir de las 14 horas en Frecuencia Futura. Hasta mañana. Y dale con F.

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El sonido de un Unplugged que marcó a toda una generación. El 30 de julio del 96, Alice in Chains lanzó MTV Unplugged, un álbum en vivo que mostró el lado más íntimo de la banda de Seattle y que con los años llegó a convertirse en uno de los acústicos más aclamados de la historia del rock. Señoras y señores, con la banda de Jerry Cantrell en formato MTV Unplugged, la bienvenida rockera a esta hora en el clásico de la City Futura.

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Y seguimos disfrutando de nuevas canciones del nuevo álbum de los Strokes. Señoras y señores, segundo segmento musical de Rock Boulevard a puro Strokes, a esta hora en la nochecita de Ciudad Futura.

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Nací un día como el de hoy, un 30 de julio de 1936, el gran Buddy Guy, el gran maestro del blues de Chicago. Su estilo de guitarra de alta energía influyó en Hendrix, en Clapton. El blues no se aprende leyendo un libro, hay que impregnarlo en tu cuerpo, hasta lo más profundo de tu alma. 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

Un día como el de hoy, de 1965, los Stones lanzaron Out of Our Heads en los Estados Unidos y Canadá. La versión inglesa con un traqueado diferente no se lanzaría hasta el mes de septiembre.

A más de 60 años de su lanzamiento, los Beatles anunciaron una nueva reedición de uno de los discos más influyentes de su carrera, con mezclas remasterizadas, demos inéditas, grabaciones de estudio, Dolby Atmos y una amplia selección de material nunca antes publicado. ¡Madre mía, qué discazo el Rubber Soul!

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1: También un 30 de julio, pero del año 2003, Sam Phillips, fundador de Sun Records, el productor que lanzó la carrera de Elvis Presley, murió de una insuficiencia respiratoria a la edad de 80 años. Phillips fue quien produjo el primer sencillo de Sun de Elvis Presley, combinando That's Alright con Blue Moon of Kentucky, año 1954.

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Acompañando nuestra imagen en redes, los viejos y queridos Aerosmith, la banda de Steven Tyler, Joe Perry. Y por dos a esta hora en Rock Boulevard.

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Señoras y señores, el gran Tony Iommi está de regreso. Tras más de 20 años desde su último álbum solista, el histórico guitarrista de Sabbath anunció From the Dark, primer adelanto ya disponible en Ciudad Futura, obvio en Rock Boulevard, en donde más. Esto se llama World Alone. Una poderosa muestra del regreso del Iron Man, acompañado por Jørn Lande en vocales. ¡Qué vocalista formidable el noruego!

World Alone, lo nuevo de Tony Iommi. Canta el noruego Jørn Lande hasta el cierre de Rock Boulevard con su medley en vivo de canciones de Whitesnake. Un recontra capo.